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Song playing right now is from a Peter Neck, Second Night Dive. 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